0: vayan mirar.
1: Mesdames et messieurs, je vais vous demander rapidement une main d'applaudissement par section. Dans les percussions, on a eu Arturo Segarra, Gianmarco Maldonado et Edward Junior Maldonado. Dans la section rythmique, on a eu André Castagnon au piano ainsi que Edward Senior Maldonado à la basse. Dans les cuivres, on a eu Tarek Aaron Bouenache ainsi que Zalia Twain au trombone et Raph Roy Dumouchel à la trompette ainsi que Maxime Béchard à la trompette. Un applaudissement s'il vous plaît. Au voix, Thomas Barrera, Orlan, Marino Vasquez ainsi que la personne avec qui on a eu l'honneur de faire cette collaboration, mesdames et messieurs, Matteo à la voix ainsi qu'à la guitare.
0: Y el dueño de todo esto y que se inventó todo esto, Arturo Marzorati, nuestro director musical. Marzo y Mateo, muchísimas gracias.
2: Celia Cruz, Chile.
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6: Bienvenidos todos, somos Salsa y Bembé, el único programa de salsa de la Ville de Montreal, el único show que no tiene cover. Esta cabina está hoy pero VIP, ¿oyó? Vendimos 18 putines, 3 baffles y 4 micrófonos Shure para traer a nuestro invitado, señores. Hoy se llena de música la cabina de la CSM con el director, el jefe, el que paga de Marzos, la orquesta de salsa de la Ville de Montreal. Bienvenido, Arturo, a Salsa y Bembé.
7: Muchísimas gracias por tenerme aquí con ustedes. Es realmente un muy, muy gran placer estar aquí.
6: Bueno, es un gusto. Este es un espacio de salsa. Si una persona sintoniza la 89.3, encontrar un espacio de una hora en la cual puede escuchar salsita de la buena, pues ese es el objetivo de Salsa y Bembé.
7: ¿Es aquí qué es?
6: Entonces, el objetivo de hoy es mostrar un concierto que ustedes tienen en vivo, una producción nueva de Marzos para la Ville de Montreal. Cuéntenos acerca de esa producción.
7: Sí, fue una producción, fue todo un placer poder hacer esa producción. De hecho, fue una idea que se me vino un poco último minuto, unos días antes de poder hacer el concierto como tal. Y se me ocurrió, mira, esta es una oportunidad excelente, ¿por qué no grabarla? Y de ahí salió esa grabación audiovisual con la ayuda de una compañía de grabación que se llama Tropos, que es una compañía colombiana, colombo-montrealesa, y con un amigo muy querido colombiano también que se llama Ricardo Morejón, que hizo la grabación del audio como tal. Entonces pudimos, gracias a la colaboración de esta gente y la colaboración técnico de sonido que se llama Cisco, que hizo el mix y el master de todo este concierto.
6: Pues suena brutal.
7: Muchísimas
6: suena brutal.
7: Gracias.
6: Lo que montaron en YouTube suena, sí, brutal. Está disponible para todo el que quiera escucharlos. Con ustedes, van a escuchar algunas canciones de ese toque en vivo. Con ustedes, Calle Luna, Calle Sol de Marzos, retumbando en la Ville de Montreal.

0: 7:09 de la noche en la cabina. Este programa se hace totalmente en vivo. Si no se hace en vivo, pues entonces, ¿qué? No van a gritar. Programa hecho en vivo. Esta es la CSM, la radio universitaria del Universidad de Montreal. Un espacio salsero que todos los viernes a las 7 de la noche nos encontramos para poner musiquita de la buena, ¿no? Primera pregunta a nuestro invitado. Él es el director, pues, el que escoge los temas. ¿Cómo escoge los temas que desea versionar la orquesta Marzos? ¿Cómo los, o sea, cuál es el criterio? ¿De dónde nace? ¿Del gusto? No sé, ¿de dónde nace el criterio para seleccionarlos?
1: Sí, bueno, eso es una excelente pregunta. Nosotros empezamos en el principio de la formación del proyecto que tenemos ahorita con vocalistas y con un poco menos de metales y todo eso. Bueno, ya que estamos haciendo la sección de metales más grandes, pero cuando empezamos fue por tributos a los grandes de la salsa dura, que es la salsa que nos mueve más. Entonces empezamos con tributo de Héctor Lavoe, tributo de Rubén Blades, tributo de Willy Colón, y fue ahí que se fue haciendo de más en más grande nuestro repertorio de covers de temas que ya existían, ¿no? De ahí le fuimos a la salsa colombiana, cosas como Grupo Niche, Fruco, Joey Arroyo, completamente. Entonces empezó con querer hacer tributos para aprender el lenguaje de la salsa brava. Yo, no solo como director musical, pero también como arreglista y compositor, poderme yo familiarizar con todo ese vocabulario. Y después fue por el placer de, queremos tocar este tema, este tema pega mucho con la estética de nuestra banda, pega mucho con el sonido que queremos ir a buscar. Entonces, por ejemplo, hubo un cover que nosotros llegamos a hacer que no hacía necesariamente parte de el contexto de un homenaje, pero temas como El Barrio de Ángel Canales o Lo que dice Justi, temas de clásicos de esa salsa dura que nos gusta tanto, con la cual nosotros crecimos, temas del álbum de Siembra.
0: Además son ganadores, ¿no? Porque apenas suena se llena la pista y uno dice, ey, va por ahí, ¿no?
1: Completamente. De ahí hasta los clásicos también, como Llorarás, Kimbara,
0: La Noche.
1: La Noche. Todos temas que vienen del amor al estilo, pero también de querer aprender del estilo también. Poder tocarlo como es para poder después llegar más allá con un sonido más innovador.
0: Excelente. Esta canción no es un clásico, la que viene, la que van a escuchar no es un clásico, pero parece supremamente inteligente. Es muy inteligente y este es el porqué es muy inteligente. Porque la salsa va a dos lugares. O la amo mucho o la perdí. O estoy feliz y estoy llorando, ¿sí?
1: Sí, completamente.
0: Total, estoy llorando, la perdí. Esto no, esto va dedicado a los que no saben bailar.
1: Completamente.
0: Es demasiado inteligente esta letra.
1: Sí, muchísimas gracias. Esto fue un tema que escribió un codirector de la banda que se llama Tarek, que es el trombonista de nuestra banda. Excelente trombonista, excelente compositor y arreglista también. Y él lo escribió con ese contexto de querer venir a cerrarse los codos con la comunidad y mira, si no sabes bailar, si no sabes cantar, si no sabes tocar, si te gusta la salsa, igual eres un salsero.
0: Esta canción está dedicada a todos los que nos paramos a verlo, a los que saben bailar. Tú que no sabes bailar, de Marzos en CSM 89.3.

0: B, tenemos nuestro quiz salsero. Un director, este señor es músico, escribe los papeles y tiene que escoger entre uno o el otro que lo va a nombrar.
1: Ok.
0: ¿Listo?
1: Vale.
0: Nos vamos. ¿Héctor Lavoe o Rubén Blades?
1: Uf. Creo que Rubén. Pero es difícil, está difícil esa opción. Está difícil, está muy difícil.
0: Rubén, ¿Rubén Blades o Willy Colón?
1: Wow, creo que por yo ser arreglista, compositor y haber aprendido tanto de las transcripciones de Willy, creo que voy a ir con Willy ahí.
0: ¿Willy o Celia?
1: Uf, Celia.
0: ¿Celia? ¿Vas a un concierto de Celia o el Gran Combo?
1: Celia.
0: ¿Y Celia o la Ponceña?
1: Ponceña.
0: ¿Ponceña o Ismael Rivera?
1: Fuck. Uy. Wow, Ismael, creo.
0: ¿Ismael Rivera o Héctor? Volvamos al inicio.
1: Volviendo al inicio, Ismael o Héctor. Creo que por todo el aspecto que le dio de comer a la salsa dura, sí. Ismael.
0: Ismael, Ismael de mis preferidos.
1: Sí.
0: Ismael Rivera de mis preferidos. No. Sin embargo, venimos ahora con Héctor Lavoe.
1: Sí.
0: Esta es la versión de Juanito Alimaña de Marzos retumbando en la CSM.

0: Salsa y Bembé, 9:23 de la noche, se llena de talento la cabina de la Qué Pena. Uno, si uno mínimo lee un papel y ahora tenemos dos músicos dentro de la cabina. Tenemos a la voz, el frontman, bienvenido Mateo a Salsa y Bembé.
1: Buenas, buenas, muchas gracias a todos por recibirnos, qué bonito espacio, Carlos, gracias.
0: Bueno, bienvenidos, bienvenidos. Con la modernidad llegó la inteligencia artificial. Salsa y Bembé es... Nunca hemos usado, es más, hacemos radio. Yo creo que en algún momento la inteligencia artificial desaparecerá, la radio. Mientras desaparece, pues seguimos haciendo radio. ¿Qué opinan ustedes de esa influencia, como músicos, ¿no? Músicos, de la influencia de la inteligencia artificial en la música.
1: Bueno, si la pregunta es la influencia, ¿qué opinamos de la influencia? Creo que... En un principio creo que, entonces personalmente creo que fue pensada como una herramienta, como algo que los músicos podíamos usar para facilitar ciertos procesos y ciertas cosas. Y creo que en alguna parte de eso creo que hay mucha verdad. Creo que con la inteligencia artificial se pueden simplificar muchos procesos, se pueden agilizar muchas cosas, creo que se puede hasta aprender muchísimo, pero creo que ahorita el gran problema es que ahí ya no se volvió una herramienta, sino se volvió como casi un reemplazo de los procesos musicales y de la producción musical. Y más que todo está literalmente reemplazando artistas. Y creo que hemos pasado un límite hace mucho tiempo que no estaba antes, y que ahorita hay labels, literalmente hay disqueras que están firmando, generando artistas AI. Que literalmente están matando la industria. Entonces creo que ahorita ya dejó de ser como una influencia para mí. Creo que ahorita la inteligencia artificial está volviéndose una industria y está abarcando la industria de una manera muy rápida y como que, volar, que ¿no? Está así total, que está matando, digamos, los procesos creativos y humanos en muchas maneras. Hay muchos robots, hay muchas cosas que están ocurriendo ahora. Entonces creo que están trabajando en regularla. Creo que habría que regularlo y limitar los procesos de influencia.
0: ¿Qué opina el jefe?
2: Sí, no, completamente. Yo estoy completamente de acuerdo. Creo que, como lo dice Mateo, la falta de regulación con respecto a la inteligencia de la utilización de la inteligencia artificial es, especialmente en la música, es algo que como músicos da miedo, porque es una industria que se basa sobre trabajos humanos que ya existen para crear contenido no humano, sin regulación. Entonces creo que efectivamente hubiera podido haber empezado como justamente la herramienta que puede ser, pero a donde ha llegado y donde parece que va a seguir llegando, la utilización de la inteligencia artificial en la industria de la música me parece casi que un peligro, un peligro para nosotros artistas que ponemos tanto esfuerzo y tanto conocimiento y tanto amor, tanta pasión, tanto aspecto humano dentro de una industria que se basa sobre el aspecto humano, las artes. Y creo que es una competición que es no solo difícil con la cual competir, pero es irrealista decirse poder competir contra la inteligencia artificial.
0: Tremendo, ¿no? Mientras esperamos a que nos destruya la inteligencia artificial, les traigo este tema, la versión original, es África en la piel. Nunca ha sonado ni nunca sonará la versión de Marc Anthony en Salsa y Bembé. Si usted dice que Aguanile es de Marc Anthony, por favor, siga derecho.
2: Acá no pare.
0: Esta versión, esto es África, para mí esto es África. Se siente África en la piel con ustedes. Marzo y su versión de Aguanile.

0: 9:34, tenemos a Marzos y Mateo en la cabina, talento puro de la Ville de Montreal. Esta pregunta es simple, pero al final la respuesta es realmente compleja porque pues cada uno tendrá su respuesta, ¿no? ¿Por qué la música actual, la música de hace 5 años, 10 años, no suena como esa música que retumban los vinilos? ¿Cuál creen que es la razón por la cual ese ecosistema sonoro que sale del bafle no existe? ¿Cuál?
1: Bueno, voy a empezar yo. Sí, sí. Yo creo que hay tres razones. Yo podría dar tres razones. La primera creo que es técnica. Y creo que hay una parte en la producción. Porque pues la salsa cuando se produjo, o sea, la época dorada de la salsa que se produjo en Nueva York, tiene una ingeniería de sonido especial. Y tiene una manera de grabarse en la cual, digamos que se exploró mucho y había como una expertise en el manejo del sonido, en el manejo de todos estos grandes formatos, la ingeniería para generar ese sonido y ese color setentero. Lo tenía los estudios en Nueva York y los ingenieros de sonido que están detrás de eso, la gente que se ocupó de producir y de mezclar esa música. Digamos que hay todo un tema de conocimiento técnico del sonido, de cómo lograr capturar la energía y el movimiento de los músicos en vivo en una sola toma o en una sola grabación, y cómo a partir de ahí construir como un sonido y una identidad. Creo que eso es lo primero. Creo que hoy en día digamos que son producciones muy caras cuando se necesitan como producir, no sé, 18 músicos, y esas producciones para lograr como ese sonido a veces era muy costoso y tenían, no sé, una o dos tomas por tema y ya. Entonces primero eso, como que la producción tenía limitantes y ciertas cosas que sea que los músicos tuvieran que practicar mucho para poder como grabar como era. Tú ahorita mencionabas algo del error y yo de ahí voy para mi segunda teoría. O sea, la primera es la producción, creo que hay una manera de producir esa música que hace que suene así. La segunda para mí es el movimiento, que es la humanización de esas producciones. Entonces, como cuando no hay tanto como click y no hay como un metrónomo que esté diciéndole al músico cómo tocar, y cuando están en vivo hay un movimiento que ocurre ahí, hay unas dinámicas en vivo que ocurren también, hay una conversación que ocurre. Si el piano hace tu kicking, la conga hace tu boom boom y el vocalista entra, así hay como, creo que en esas sesiones en vivo hay diálogos que ocurren y que generan que la salsa se mueva también y que haya emoción en eso. Esa creo que es la segunda. Y la tercera para mí es la más importante y son las canciones. Yo siento que when you have a good song and when you have a great song, yo creo que logras sonidos increíbles para esa canción. Sí, no sé, por ejemplo, ahorita el caso de Clan de Esquina, por ejemplo, es una orquesta que suena brutal, que salió hace 10 años y tiene un sonido setentero impresionante para mí. Algunos álbumes de la 33 también, que tienen un sonido como añejo, sonido 70 en Cali. O sea, creo que hay orquestas que tienen como la excelencia en Nueva York también. Bueno, hay orquestas que para mí sí han logrado como eso, y para mí el común denominador son tener autenticidad y canciones.
2: Sí, completamente. Yo estoy completamente de acuerdo y creo que algo que le vendría a sumar a eso es también que con la idea del tiempo se empezó a como empaquetar la salsa de manera mucho más comercial, la comercialización de la salsa, que se termina como conociendo casi como la salsa pop, ese sonido muy limpio, ese sonido muy es así que tiene que sonar porque es así, muy moderno, que se encuentra en temas como, y mira, mucho más respeto a los maestros, pero o sea en temas de artistas como Marc Anthony, como Willy Rosario, en los cuales son es excelente música, pero se siente y es música que viene de su propio estilo, que se terminó estableciendo como su propio sonido, pero que en la cual creo que al momento de grabar había no tanto el objetivo de, como lo dice Mateo, de la autenticidad, de hasta cómo lo llegaron a grabar, sino de cómo comercializarlo, que sea súper limpio, que sea súper, no tanto por el sonido de la banda o la interacción entre los músicos, sino de cómo suena en la radio, cómo suena en el disco, cómo suena saliendo del teléfono. Y es ahí porque es muy seguido cuando tú vas a ver a artistas como esos que se grabaron de esa manera, cuando los vas a ver en vivo, es una experiencia completamente distinta, porque es ahí que tienes esa autenticidad.
0: No en el disco, ¿no?
2: No tanto en el disco. En el disco es la versión comercializada, la versión radio, pues. Entonces es ahí que se vieron perder un poco ese sonido setentero de la salsa que conocemos tanto y que amamos tanto.
0: El siguiente tema que traemos es el autor. Ese tipo pensaba en el bailador. Sí, antes de pensar en el número de copias que iba a vender y si iba a ser número de oro, si iba a ser disco de oro, platino, diamante, el tipo se ponía a bailar solo y pensaba si se movía a la derecha o a la izquierda. Con ustedes, Marzo y Mateo, retumbando en la CSM La Noche.

0: Seguimos en Salsa y... Oiga, se fue esto, hermano, y quedaron como 6 canciones por poner. Les tenemos un regalo a los invitados. Sí. Esperamos abrir el regalo en vivo.
1: Para ver... Aquí... ¡Qué lo robo! Es que me da pena venir a romperlo así.
0: No, eso es para romperlo. Wow.
1: Sí.
0: Eso es de la colección, mira, de la colección de la CSM.
1: Ajá.
0: Marica, regalando los discos.
1: Muchísimas gracias.
0: Eso es de la colección de la emisora, con ajá, mucho gusto.
1: Bueno, a ver. Venga.
0: Oh, o sea, wow. El disco es cultura, el disco es...
1: Para ver, ¿lo tenemos acá?
2: Wow, wow.
1: Imagínate, imagínate. Tremendo álbum. Wow.
0: El judío.
2: Gracias.
1: El judío.
0: Un gusto, muchísimas, un gusto, gracias, hermano. Un gusto, wow, un gusto. Se nos va a ir, encantado, el tiempo. Seguimos en Marzos y Mateo. Sí.

0: 7:57 de la noche, un gusto, se llenó de gente que realmente sabe música, no un loco para ir hablando en un micrófono, ¿no? Se llenó de talento y de estudio la cabina de la CSM, una despedida de parte de Marzos y Mateo para la comunidad salsera de la Ville de Montréal.
1: Sí, muchísimas gracias de habernos recibido acá. De verdad, un gran placer de poder presentar el proyecto que, bueno, nos tomó tanto tiempo trabajar juntos y del cual estamos muy orgullosos. Entonces, muchísimas gracias de habernos recibido aquí.
2: Muchas gracias a Carlos y a este magnífico programa. De nuevo, estamos Marzos y Mateo aquí en la cabina. En Instagram está como Marzos Oficial.
1: Marzos Oficial.
2: Y en Instagram estoy como Mateo.musician, Mateo.musician en Instagram. Y bueno, larga vida a Salsa y Bembe.
1: Larga vida. Vénganos a escuchar en Spotify y en cualquier servicio de streaming. Estaremos con el álbum en vivo.
3: La, la, la. La, la, la. Muchísimas gracias, Montreal. Divino. Thank you so much. Merci beaucoup. Mon nom est Mateo. Este band incroyable qui s'appelle Marzos. On est au fucking festival Nuit d'Afrique, Montréal. Merci beaucoup.